0: y también lo que son las fuerzas de seguridad, que por parte del sector bomberos y Copeco están apoyando por parte de lo que es CONAPREP. Nosotros estamos verificando bien estas unidades por la seguridad pues, de todas las personas que van a andar en varios puntos de la ciudad y fuera de la ciudad haciendo turismo interno y poder evitar estos accidentes viales durante la Semana Morazánica.
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3: Es tiempo de abrir bien los ojos y apreciar la imagen del día.

0: Lago Rosa. El lago Hillier es un famoso lago salino de color rosa chicle, ubicado en Mirror Island, la isla más grande del archipiélago de Richardson, frente a la costa sur de Australia Occidental. Mide unos 600 metros de largo y está rodeado de arena blanca y un denso bosque de eucaliptos.
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3: 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Vamos a la segunda pausa del programa. Al regresar, continuamos con más noticias en Así se informa.
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2: Hoy es el día del docente, del maestro. Y hay una situación que está analizando el Comisionado Nacional de los Derechos Humanos, y es que muchos centenares de docentes están realizando sus labores en diferentes partes del país, pero amenazados y obligados a realizar desplazamiento forzoso, desplazamiento forzado. No es obviamente una condición natural en la que los maestros pueden impartir el pan del saber. Sabemos ocurre, hemos escuchado de lo que ocurre, y desde el CONADE se insta a que se tomen medidas para evitar de que los maestros sufran amenazas y sean desplazados.
3: El Comisionado Nacional de Derechos Humanos, a través de la Unidad de Desplazamiento Forzado Interno, ha identificado desde el 2016 hasta el 2025 más de 550 casos de docentes que han denunciado que han sido víctimas de desplazamiento forzado y otros que se encuentran en un riesgo de ser desplazados internos. Y esto, pues, realmente es preocupante, porque ante los casos recibidos en el Comisionado Nacional de Derechos Humanos, podemos decir que de cada 100 casos, 5 corresponden a docentes que están en riesgo, y el docente se ha convertido prácticamente en un tercer perfil de víctima de desplazamiento forzado. Hay muchos docentes que están en zonas de alta vulnerabilidad, y en esos lugares donde los docentes están sufriendo amenazas, que muchas veces, que eso es un 71% de los casos, que muchas veces estas amenazas están vinculadas con un tema de extorsión, con un tema de violencia basada en género, un tema de repente información que maneja un estudiante que está orientando a un estudiante que pueda estar en una situación de un riesgo de un reclutamiento forzado por una estructura criminal. Pero también hay docentes que han sufrido tentativas de homicidio. Entonces, son diferentes aspectos, y los estamos identificando también que es en los 18 departamentos del país, pero que se concentra en 5 departamentos principalmente este desplazamiento, y es precisamente en Francisco Morazán, en Cortés, El Paraíso, Olancho y Choluteca, que es ahí donde el Estado tiene que poner su atención, porque definitivamente está pasando algo que está ocasionando que nuestros docentes a nivel de primaria, secundaria y universitaria se estén viendo obligados a abandonar sus centros de trabajo para resguardar su vida y su integridad.
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2: Conferencia Episcopal emitió hoy, en el marco de la conmemoración del Día del Maestro Hondureño, un mensaje de reconocimiento a los docentes y un llamado a la fortaleza de la educación como base para el desarrollo de la construcción de la paz del país. Bajo el lema Maestros de la Dignidad, la Esperanza y la Paz, los obispos destacaron la labor de los educadores y señalaron que cada maestro contribuye a construir el futuro de Honduras mediante la formación de niños y jóvenes. En su pronunciamiento, la Iglesia Católica sostuvo que educar va más allá de transmitir conocimientos, pues implica formar en valores como la honestidad, responsabilidad, solidaridad, respeto y búsqueda de la verdad. La confraternidad evangélica también planteó la necesidad de recuperar la dignidad y la autoridad moral del maestro, por lo que pidió a la familia, el Estado, la Iglesia y la sociedad brindar a los docentes respeto, seguridad, remuneración justa, formación permanente y condiciones adecuadas para ejercer su labor. Los obispos dedicaron además un reconocimiento especial a los maestros rurales, quienes, según el comunicado, enfrentan dificultades relacionadas con transporte, infraestructura, conectividad y materiales educativos, pese a mantener su labor en comunidades alejadas. Asimismo, la confraternidad, la conferencia episcopal llamó a promover una educación orientada a la convivencia y la cultura de la paz, incluyendo el uso responsable de la tecnología y la formación de los estudiantes para enfrentar desafíos como la desinformación, la protección de la privacidad y el respeto a la dignidad humana. Uno de los principales planteamientos del documento es la construcción progresiva de un pacto educativo hondureño que reúna al Estado, las familias, docentes, universidades, iglesias, sociedad civil y estudiantes en torno a prioridades comunes y permita dar continuidad a las políticas educativas más allá de los cambios de administración. Como parte de esta propuesta, la Conferencia Episcopal de Honduras invitó a los centros educativos católicos y a otras instituciones a impulsar la iniciativa Aulas para la Paz, con espacios de diálogo entre estudiantes y docentes sobre convivencia, violencia, reconciliación, responsabilidad ciudadana, servicio y cuidado de la casa común. Finalmente, los obispos expresaron su gratitud a los maestros que han marcado positivamente la vida de generaciones de hondureños y encomendaron su misión a Jesucristo, el Maestro, y a Nuestra Señora de Suyapa, patrona de Honduras, para que fortalezca su vocación y acompañe los desafíos que enfrenta la educación nacional.
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2: Bueno, se ha generado toda una expectativa en relación a lo emitido por la Unidad de Fiscalización, Transparencia y Financiamiento, la UFTF, en relación al candidato Salvador Nasralla. Desde ayer trascendió que iba a ser multado con 145.6 millones de lempiras por no haber declarado cómo utilizó los fondos. Hoy la unidad lanzó su pronunciamiento y también el propio candidato, ex candidato. Vamos a escuchar en primera instancia lo que dijo Ivonne Ardón, presidenta de la UFTF, en relación a por qué está este pliego de responsabilidad al señor Salvador Nasralla. Y es que, en teoría, según lo que ellos denuncian, no presentó cómo es que recibió y qué hizo con 21 aportaciones que superó los 120 salarios mínimos, y eso, según las reglas de juego, no es correcto, tenía que haberlo reportado. Aquí lo expresado por Ivonne Ardón.
5: La unidad solamente verifica el origen, uso y destino de los fondos que se invierten en los procesos electorales, y en base a eso es que se aplican las sanciones cuando hay incumplimiento. Recuerden que son 21 aportaciones por las que a él se le está aplicando una sanción por no haber reportado esas aportaciones que son superiores a los 120 salarios mínimos. No es algo que lo dice el Pleno de Comisionados, lo dice la ley y está reportado en el propio informe del candidato. Por tanto, la ley establece que por primera vez, por no reportar esas aportaciones superiores a los 120 salarios mínimos, hay que aplicarle el doble de lo que recibió. Si en otro proceso se vuelve a dar un incidente de esta clase, la ley ordena que es el triple de lo que captó. Hoy, en este proceso electoral de elecciones primarias y de elecciones generales, cuando hemos aplicado la ley, se nos cuestiona. Entonces, ¿de qué lado vamos a quedar? ¿Cumplimos o no cumplimos? ¿O sencillamente nos ponemos una venda en los ojos y aquí no pasó nada? La institución no le pertenece a nadie. La institución es un órgano que garantiza la vigilancia del origen, uso y destino de los fondos. ¿Para qué? Para que el dinero que se invierte en la campaña sea de procedencia lícita. No es otra cosa. Y por tanto, la ley tiene los propios mecanismos de vigilancia y de control. Esta es una institución preventiva. Por eso trabajamos con los partidos, con los candidatos, en el antes de las elecciones, en el durante de las elecciones y después, que es cuando ya nos traen la información.
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2: ¿Cómo reaccionó Narrala? Pues aseguró que esto se trata porque él anunció que va a buscar la presidencia del Consejo Central Ejecutivo del Partido Liberal y que hay un lado oscuro de su partido que no quiere y lo quiere sacar del ruedo político.
7: Resulta imposible ignorar que todo esto ocurre cuando he decidido continuar mi participación dentro del Partido Liberal y disputar democráticamente, su conducción como presidente del Consejo Central Ejecutivo del partido y el futuro político del país. Y por eso lo digo con absoluta claridad. No descarto que detrás de estas actuaciones exista una mano política interesada en sacarme de la competencia. Hay sectores del Partido Nacional y sectores de mi propio Partido Liberal que durante años han tenido intereses comunes. Yo los he cuestionado y los seguiré cuestionando. Si existe alguna participación de esos sectores en este proceso, deberá conocerse y demostrarse con hechos. Algunos le llamarán alianza a la que ha existido entre el lado oscuro de los partidos nacional y liberal. Yo prefiero formularles una pregunta que ustedes que me están viendo tienen derecho a hacerse. ¿Por qué cada vez que Salvador Narrala entra a disputar seriamente el poder, aparecen obstáculos que buscan apartarlo de la competencia? Les voy a decir palabras sencillas. No me van a sacar de la competencia mediante presiones ni expedientes como el que recibí ayer. Mi respuesta será más democracia, más transparencia y más participación, porque el poder no le pertenece a ningún grupo. El poder en democracia les pertenece a ustedes, le pertenece al pueblo hondureño.
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2: En pantalla imágenes de que la reunión sostenida hoy por el Consejo Nacional de Logística y cómo está avanzando en la hoja de ruta y abre diálogos con el Banco Interamericano de Desarrollo para impulsar la competitividad en el país. El Consejo Nacional de Logística continúa avanzando en la construcción de una agenda estratégica para mejorar la conectividad, facilitar el comercio y elevar la competitividad de Honduras. mediante una reunión de trabajo desarrollada en Casa Presidencial con participación de representantes del BID. Específicamente, la representante del BID, Julia Johansen. En la reunión participó el secretario de la Presidencia, Juan Carlos García, junto al coordinador del Consejo Nacional de Logística, Yaudel Borbara, representantes del Comité Nacional de Facilitación y equipos técnicos vinculados a la agenda logística del país. Durante la reunión se presentaron los avances de la primera etapa, incluyendo su proceso de conformación, las principales actividades desarrolladas y los resultados obtenidos hasta ahora. También se expuso la visión y las líneas de trabajo orientadas a identificar y promover acciones que permitan hacer más eficientes los procesos vinculados al comercio exterior. Burbara presentó la visión estratégica que orientará la nueva etapa del Consejo, sus prioridades y principales líneas de trabajo para avanzar hacia un sistema logístico más integrado y competitivo. La agenda contempla continuar articulando esfuerzos alrededor de infraestructura, conectividad y facilitación de comercio, así como identificar oportunidades de cooperación técnica e institucional que permita acelerar iniciativas estratégicas para Honduras. La participación del BID permitió además intercambiar ideas sobre las iniciativas presentadas, las áreas consideradas prioritarias y posibles mecanismos de cooperación para acompañar el trabajo. El gobierno del presidente Azpura impulsa esta coordinación como parte de las estrategias para aprovechar las posiciones geográficas de Honduras, mejorar la condición para el movimiento de mercancías y generar un entorno más competitivo para la inversión y la producción y el comercio. Las reuniones del Consejo Nacional de Logística continuarán como parte del proceso de construcción de una hoja de ruta que permitirá conectar de manera más eficiente puertos, aeropuertos, carreteras, aduanas y pasos fronterizos, reduciendo tiempo y costo para el sector productivo.
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2: Es tiempo del resumen internacional de noticias.
6: Novoa critica que la Corte Penal Internacional sea ideologizado demasiado. El presidente de Ecuador, Daniel Novoa, criticó que instituciones mundiales como la Corte Penal Internacional sean ideologizado demasiado y que ya no tratan temas de manera objetiva. Es la primera referencia que Novoa hace sobre la CPI después de que a mediados de agosto pasado en Panamá, el secretario de Guerra de Estados Unidos, Pete Hensen, pidió a los países de la coalición contra los cárteles de las Américas, entre los que está Ecuador, que abandonen el organismo. Estados Unidos no reconoce la jurisdicción del tribunal con sede en La Haya, creado en 2002 por el Estatuto de Roma para juzgar genocidio, crímenes de guerra y de lesa humanidad cuando los sistemas judiciales nacionales no pueden o no quieren hacerlo. Ecuador y Estados Unidos han estrechado sus relaciones en los últimos años, especialmente en el ámbito de la seguridad, y han realizado operaciones contra supuestos grupos criminales vinculados al narcotráfico en zonas fronterizas con Colombia y también en el mar. Según Novoa, para el presidente estadounidense Donald Trump, los mayores aliados en la lucha contra el narcoterrorismo en el continente son El Salvador, Argentina y Ecuador. Juez federal restringe arrestos migratorios sin orden judicial en el sur de California. Una jueza federal ordenó a los agentes de inmigración a no realizar arrestos sin una orden judicial, a menos menos que determinen previamente que existe una probabilidad de que la persona escape antes de que se pueda obtener dicha orden. La jueza Maame Frimpong del Tribunal de Distrito para el Centro de California emitió la medida cautelar para las detenciones en la zona metropolitana de Los Ángeles. Frimpong también certificó una demanda colectiva que busca representar a las personas que, desde el 6 de junio de 2025, han sido o serán arrestadas por presuntas infracciones migratorias, sin orden judicial y sin una evaluación individualizada del riesgo de fuga. Este fallo es una de las decisiones más importantes hasta la fecha en los esfuerzos de la comunidad por poner fin a la práctica cruel e ilegal del gobierno federal de secuestrar personas y separarlas de sus familias, afirmó en un comunicado Mayra Joachim, abogada principal de la Unión Americana de Libertades Civiles del Sur de California.
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2: Ampliando la información internacional, recientemente Estados Unidos ha autorizado el ingreso de la delegación iraní para asistir a la Asamblea General de la ONU en Nueva York. Estados Unidos aprobó las visas necesarias para que el presidente iraní Masoud Pezeshkian, el canciller Abbas Araghchi, Masoud Pezeshkian es el presidente iraní, y el canciller Abbas Araghchi y otros integrantes de la delegación del régimen de Irán participen en la próxima semana en la Asamblea General de las Naciones Unidas en Nueva York. El Departamento de Estado confirmó que autorizará la presencia de la delegación iraní durante la semana de alto nivel, que incluye el debate general de la 81 Asamblea General. El organismo explicó que la decisión responde a las obligaciones de Estados Unidos como país anfitrión de la sede de las Naciones Unidas. De conformidad con nuestras obligaciones como país anfitrión, la delegación central del régimen iraní podrá asistir a la semana de alto nivel de la Asamblea General de la ONU, señaló el Departamento de Estado. La autorización no implica libertad de movimiento plena dentro de Estados Unidos. Según Washington, el grupo será más reducido que el enviado por Irán el año pasado y estará sujeto a controles específicos mientras permanezcan en Nueva York. La delegación estará sujeta a restricciones de viaje y tendrá prohibida la compra de bienes de lujo y otros productos conforme a nuestra política, agregó el Departamento de Estado. La Asamblea General comenzó su nuevo periodo de sesiones el 8 de septiembre, mientras que el debate general de alto nivel se desarrollará del 22 al 26 de septiembre y continuará el 28. La ONU informó que los jefes de Estado de Gobierno y otros representantes de alto nivel expondrán las posiciones de sus países ante los 193 Estados miembros. Para Pezeshkian, el viaje supondría una nueva participación presencial ante los líderes mundiales en medio de una relación especialmente deteriorada con Washington. El conflicto entre ambos países comenzó a finales de febrero y más de seis meses después continúa sin un entendimiento que permita resolver las principales disputas relacionadas con las operaciones militares, el estrecho de Hormuz y el programa nuclear iraní. La situación de Hormuz constituye uno de los principales puntos de tensión. El estrecho conecta el Golfo Pérsico con el Golfo de Omán y representa una ruta fundamental para el transporte internacional de petróleo y otros productos energéticos. Las restricciones al tráfico marítimo han añadido presión sobre el corredor, cuya actividad tiene consecuencias directas para los mercados energéticos internacionales. El enfrentamiento tampoco se limita al territorio iraní. En Yemen, los hutíes, respaldados por Teherán, han intensificado sus acciones contra instalaciones y rutas marítimas vinculadas con Arabia Saudita. La situación afecta además al Bab, el Mandeb, paso estratégico entre el Mar Rojo y el Golfo de Adén, por donde circula una parte relevante del comercio internacional. Washington mantiene además una política de sanciones contra Irán y lo considera un estado patrocinador de terrorismo. En las últimas semanas, el gobierno de Trump incrementó sus esfuerzos para limitar las fuentes financieras que, según Estados Unidos, permiten sostener las estructuras vinculadas al régimen iraní. Las decisiones sobre las visas iraníes fue anunciado un día después de que Washington negara el acceso y el ingreso a Mahmoud Abbas para participar en la misma reunión internacional. El Departamento de Estado también informó que no concederá visas a determinados funcionarios de la Organización para la Liberación de Palestina y de las autoridades palestinas, alegando incumplimiento y acciones que, según su posición, perjudican la perspectiva de la paz. La diferencia entre ambos casos quedó expuesta mientras Washington prepara la recepción de delegaciones extranjeras para una semana en la que cerca de 130 jefes de Estado y de Gobierno tienen previsto asistir presencialmente a las actividades de alto nivel de las Naciones Unidas. En el caso iraní, la autorización permitirá que sus principales representantes ingresen a territorio estadounidense para participar en el principal foro diplomático multilateral del año, aunque bajo condiciones específicas fijadas por el país anfitrión.
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2: Llegamos al final de este espacio informativo. Muchas gracias por el favor de su sintonía. Invitarle que en unos instantes sintonice el podcast. Más adelante la mesa de los tres especialistas y más tarde también en perspectiva con el licenciado Ariel López. A nombre de todos, gracias, buenas noches, con permiso.
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2: Qué gusto saludarles, sean todas y todos bienvenidos a el podcast como parte de la poderosa franja informativa y de análisis de Cholusatsu bajo la dirección del licenciado Esdras Amado López. Les saluda su servidor Ariel López en esta oportunidad encomendado a poder tener con ustedes un tiempo en el que damos desarrollo a un tema de importancia que, como siempre, nos preparamos para poderlo plantear de la forma más apropiada posible. Le doy las gracias a Dios porque me permite estar acá una vez más y de la misma manera ese agradecimiento es extensivo a cada una de las personas que se encuentran en sintonía, que nos escuchan mediante la radio Estéreo Sur 91.3 FM o la Catracha 1060 AM para la zona central del país, que nos ven en la televisión a nivel nacional o que nos siguen en el internet y las redes sociales. Siempre lo afirmo, es un verdadero privilegio poder disponer de prácticamente la totalidad de los mecanismos mediante los que en estos tiempos se puede estar a través de un micrófono o mediante un espacio de difusión, llegando a personas, llegando a oyentes, porque lo abarcamos todo, televisión, radio, internet y también redes sociales, y eso es por lo que también le damos gracias a Dios. Por supuesto, ustedes también sabemos que debido a esa preferencia mantienen su sintonía, y lo repito también siempre que tengo la oportunidad, es algo que considero sumamente valioso, el hecho que existan personas como ustedes que nos presten atención, que nos otorguen un tiempo para podernos escuchar. Es finalmente a quienes nos debemos, a ustedes y por quienes trabajamos también manteniendo lo que son principios y lineamientos de trabajo que, como debe de ocurrir siempre que se desempeña un oficio, una profesión, está el plano personal de lo que nos puede motivar, de lo que representa para nosotros desde esa visión individual, el propósito por el que hacemos lo que hacemos, y también, por otro lado, la manera en la que mediante ese ejercicio podemos llegar a tener un impacto en una sociedad, porque al final somos seres de sociedad. Y así fue como se diseñó desde un principio, es parte de la visión que Dios planteó para el desenvolvimiento de su principal creación, nosotros los seres humanos, el hecho de que podamos también mediante una integración del individuo en sociedad generar el ecosistema más idóneo, o por lo menos en la visión ideal de las cosas así debe ocurrir, y eso pasa cuando desde cada una de las trincheras, como es una palabra que les gusta utilizar a muchos, en donde nos podamos encontrar, también tengamos la capacidad de identificar maneras mediante las que podemos servirle a la sociedad de la cual formamos parte. Y somos hondureños, y entonces formamos parte también de esa población de una nación que requiere lo mejor que le podamos aportar desde donde sea que nos encontremos. Y bueno, por ahí va también un pensamiento en cuanto a eso y en esa línea, lo que les decía, el agradecimiento a quienes consideran que desde acá hacemos un trabajo que amerite su permanencia en sintonía. Entramos en materia. La Unidad de Financiamiento, Transparencia y Fiscalización a Partidos Políticos y Candidatos ha reportado que 556 candidatos no rindieron cuentas tras las elecciones de 2025 y por ende ha tomado la determinación esta unidad, que también es conocida como la de Política Limpia, de sancionar a estos aspirantes, algunos de ellos habiendo obtenido un triunfo en la justa electoral, ya sea obteniendo una alcaldía municipal, una diputación o cualquiera de estos cargos en disputa. Ocurre que eso es lo que a estas alturas resulta más condenable, el hecho que tengamos diputados en el ejercicio que no le hayan cumplido a Política Limpia y de esa misma manera autoridades edilicias. Pero un caso en particular ha captado la atención y es el que corresponde al expresidenciable por el Partido Liberal de Honduras, el ingeniero Salvador Nasralla, a quien le han impuesto una multa de 146 millones de lempiras por irregularidades en la manera en la cual pretendió justificar el manejo de recursos durante su

0: plantear al retornar de esta breve pausa. Permanezcan con nosotros.
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0: Gracias por continuar con nosotros. Este es el podcast. Nadie tiene problemas con los elefantes blancos hasta que estos se vuelven incómodos y procuran dejar de ser eso. Elefantes blancos, hago referencia con este término analógico a la manera en la cual se le conoce a instancias institucionales que no cumplen con el supuesto propósito bajo el que han sido creadas. Entre las que se me vienen a la cabeza, entendiendo que existen muchos elefantes blancos, el Parlamento Centroamericano, para citar un ejemplo, ¿qué hacen los diputados que ganan en dólares formando parte del Parlacén? Y en el caso que nos ocupa, la Unidad de Política Limpia, teniendo ya varios periodos electorales, estando en funcionamiento sin arrojar los resultados que en algún momento se llegaron a considerar posibles y que se contemplaban en el potencial de una unidad que estaría sirviendo para evitar que el dinero sucio entrara en las campañas políticas y que por ende no tuviésemos a candidatos resultando electos ya en funciones, debiéndole favores o directamente habiendo sido financiados por organizaciones delictivas, el crimen organizado en nuestro país. Y recuerdo cuando se creaba esta unidad en el país, estaba en auge, como no lo ha dejado de estar a propósito, el tema del dinero sucio, a propósito, en las campañas, señalamientos muy contundentes que derivaron en que la clase política, a la usanza de eso que siempre le ha caracterizado, que es ser reaccionaria y pretender mediante determinadas acciones disipar cualquier tipo de malestar en la población que puedan, mediante la creación de elefantes blancos, precisamente controlar. Las reformas electorales son otro ejemplo a propósito, porque cuando surge la separación de un Tribunal Supremo Electoral, esto es lo más reciente, y se crea un Consejo Nacional y un Tribunal de Justicia, esa determinación se da posterior a que tuviésemos elecciones sumamente controversiales, polémicas, poco confiables, y derivando estos procesos en desastres democráticos y una inestabilidad que, gracias a Dios, no se ha repetido a esa magnitud. Les hablo del periodo

0: la reelección ilegal en este país y de cómo ocurrían las cosas. Y entonces cuando estaba la oposición de Libre en pie de lucha por lo que consideraban era el fraude en contra de Salvador Nasralla en aquel momento de la alianza, la primera que fracasó, y que le habían robado las elecciones a Nasralla cuando fue reelecto Juan Orlando Hernández. Entonces ahí calmaron un poco las cosas, entre muchas otras negociaciones, proponiendo que se dividiera el Tribunal Supremo Electoral para darle representatividad tanto en un Consejo Nacional como en un Tribunal de Justicia, que de manera insólita, a pocos meses de la realización de unas elecciones en este país, no tenía ni siquiera una ley que rigiera su funcionamiento. De hecho, esa sigue siendo una tarea pendiente, poder determinar de manera concreta cuáles son las atribuciones del Tribunal de Justicia Electoral. Pues en esa misma línea se ha mantenido la unidad de política limpia, o esta unidad de financiamiento, transparencia y fiscalización a partidos políticos y candidatos. Es así como entonces, al igual que seguramente el Tribunal de Justicia Electoral y otras de estas instituciones, la unidad de política limpia ha venido arrastrando lo que es la carga de no hacer nada, de no cumplir con su propósito, de no tener uñas ni dientes y de, en definitiva, no tener un asidero por el que el pueblo pueda considerar que es oportuno que exista como tal una unidad de este tipo. Hasta ahora, que finalmente, ya posterior a un trabajo de bastante tiempo, luego de las más recientes elecciones, da a conocer que muchos aspirantes no rindieron cuentas como debieron de hacerlo y que entonces lo oportuno, lo necesario, lo que dicta la normativa vigente es que se impongan multas. Y cuando escuchamos de la imposición de estas multas y cuando se muestran los resultados, a propósito tenemos ahí el informe, compañeros, lo mostramos para ver cómo lo plasmaron en cuanto a ya la divulgación de estos resultados. Nos encontramos que en unas elecciones en donde participaron 2.116 personas como candidatos, existe un elevado porcentaje de incumplimiento para con lo que son las demandas de la unidad de política limpia, y es acá en donde se comienza a generar esa problemática aguda tanto de el irrespeto de los aspirantes hacia lo que la unidad de política limpia ha demandado y también la poca capacidad que hasta ahora ha tenido esta unidad de hacerse respetar por estos candidatos, debido a que, como lo hemos dicho, a lo largo del tiempo que ha venido funcionando Política Limpia, al ver muchos de los candidatos que nada les pasaba a los que no cumplían con sus responsabilidades para con esta unidad, entonces poco o nada les importó no cumplir con sus obligaciones. Y acá tenemos una parte de lo que es este informe, que se ocupa de otras actuaciones sancionatorias relevantes, y dice: en el marco de las actuaciones posteriores desarrolladas por la Unidad de Financiamiento, Transparencia y Fiscalización a Partidos Políticos y Candidatos, y en ejercicio de sus atribuciones legales de fiscalización y aplicación del régimen sancionatorio, el Pleno de Comisionados en sesión celebrada el 16 de septiembre de 2026 conoció y resolvió el procedimiento administrativo sancionador seguido al sujeto obligado Salvador Alejandro César Nasralla Salud. Como resultado de dicho procedimiento, el Pleno emitió la resolución número SE-3041-2026, mediante la cual por mayoría de votos declaró con lugar el procedimiento administrativo sancionador relacionado con la falta de notificación oportuna a la UFTF de 21 aportaciones privadas superiores a 120 salarios mínimos por un valor total de 73.228.860 lempiras. La resolución establece una multa equivalente al doble del valor recibido y no notificado oportunamente por 146.457.720 lempiras y ordenó a la Secretaría General notificar íntegramente la resolución al sujeto obligado y a su responsable financiero, dejando constancia de la fecha, hora y medio empleado. Asimismo, se hace saber que la resolución no pone fin a la vía administrativa y que contra la misma procede recurso de apelación ante el Tribunal de Justicia Electoral dentro del plazo de 3 días hábiles siguientes a su notificación. Y tenemos acá algunos datos. En primera instancia, 73.228.860 lempiras, que fueron las aportaciones que habría captado Salvador Nasralla para su aspiración. 21 aportaciones privadas. Y la multa equivale al doble del valor recibido y no notificado oportunamente. Una multa que se impone precisamente por eso, porque no hay una notificación oportuna de la procedencia de estas aportaciones o las irregularidades en el informe. Una multa que asciende a 146.457.720 lempiras. Son cifras que ponen al descubierto la gran cantidad de dinero que se mueve en el marco de los procesos democráticos en nuestro país. Algo que a muchos les resultará impactante y que a otros seguramente no les parecerá nada escandaloso, siendo los segundos seguramente conocedores de cómo se mueven las cosas en esta democracia nuestra, en el contexto electoral. Lo cierto es que tanto a propios como a extraños, el hecho que esto salga a la luz debe de provocarles un elevado nivel de alerta sobre cómo puede esta información transformar la manera en la que se mira la participación de muchos aspirantes en esto de las elecciones en nuestro país. Un enfoque seguramente alejado a lo que prolifera en estos momentos dentro de los análisis y las valoraciones que se están haciendo sobre esta temática, porque acá, en efecto, el hecho de hablar de que un candidato como Salvador Nasralla no habría tenido la capacidad de justificar el manejo o la procedencia de 73 millones de lempiras es un motivo de que se genere alrededor del asunto este bastante ruido y que por ahí, por esa vía, se conduzca mucho de lo que como opinión surge a raíz de esto. Luego, el elevado nivel que tiene la atribución otorgada a la unidad de política limpia de ser implacable ante los incumplimientos de la que hoy nos enteramos. Porque si una multa puede ascender al doble de la cantidad que no se declaró oportunamente, en este caso 146.457.720 lempiras, a eso están expuestos los aspirantes, quienes se meten al ruedo de la política. Pueblo hondureño, esto es escandaloso. Estas son las cantidades de dinero que se mueven en la política, en los diferentes bandos, a quienes les va bien o a quienes les va mal. Me pongo a pensar cuánto dinero entonces se habrán utilizado en las campañas de los otros partidos también. ¿De dónde obtienen estos fondos? En este caso de Narrala se dice que 73 millones eran correspondientes a aportaciones. ¿Qué tipo de personas están en la capacidad de aportar esta cantidad de dinero? ¿Cómo cosas similares puedan ocurrir teniendo como fuente los recursos al Estado mismo, al erario público, caso Libertad y Refundación, que es el que dejó de ser gobierno en el tiempo posterior a las pasadas elecciones y que estaba en el poder previo, durante y algunos meses después de esos comicios? El Partido Nacional mismo, ¿de dónde obtiene sus recursos? Pero si la unidad de política limpia no se ha ocupado ni de Libertad y Refundación ni del Partido Nacional, el problema lo hacen que se centre en Salvador Narrala, particularizando a propósito en su figura. Y si colocamos una vez más lo que dice el informe, compañeros, por favor, porque ahí hacen mención expresa a la figura de Salvador Narrala y de cómo entonces se le encuentra a él como principal responsable de esto que ha ocurrido. Han habido reacciones y nos vamos a ocupar de ello, pero vean ustedes. En la sesión celebrada el 16 de septiembre, se conoció y resolvió el procedimiento administrativo sancionador seguido al sujeto obligado. Ojo con eso. El sujeto obligado no es Partido Liberal de Honduras. Y es ahí en donde también la normativa desampara a los candidatos en favor de la protección a los partidos políticos. Porque quien está enliado, a quien multan, por una cantidad que asciende a los 146.457.720 lempiras, es a Salvador Narrala, no al Partido Liberal. Y seguramente de esos 73 millones que habría recibido Salvador Narrala, hubo muchos beneficiarios que hicieron campaña con ese pisto, que ganaron diputaciones con ese pisto, pero quien está teniendo que responder ante esta seria denuncia por parte de la Unidad de Política Limpia es únicamente Salvador Narrala. Hemos escuchado la manera en la cual ha reaccionado el ingeniero Narrala y cómo esto también ha despertado un cisma, por si no fuese necesario otro más, dentro del liberalismo, producto de la ubicación que han tomado algunos liderazgos a lo interno de esta institución política. Pero acá resaltan estos aspectos sobre los que planteo un énfasis. El primero, ¿cuánto dinero se mueve en las campañas? Y de esto deberán de dar cuentas con cabalidad, seguramente en elecciones posteriores, quienes se metan a eso de las campañas políticas, porque si en muchos casos hacemos la matemática sencilla de comparar la cantidad de dinero que invierten en campaña con la que ya está establecido que van a culminar un periodo de gobierno, algunos diputados o alcaldes principalmente, me refiero a los sueldos que conocemos se les otorga, son diferencias abismales. ¿Cómo por un cargo que le va a garantizar un sueldo de, digámosle, 5 millones a un diputado, en lo neto? Es una cifra que se me ocurre, seguramente no muy alejada de la verdad, y en campaña gastan 10, 15, 20 millones. ¿En dónde está el negocio, el interés, la congruencia? Esa disparidad planteada hace que surjan una infinidad de interrogantes sobre qué es lo que se procura mediante muchas aspiraciones políticas, principalmente de las que se logra conocer esas elevadas cifras que fueron manejadas en campaña. Si nos centramos estrictamente en lo que dice este informe, como mínimo, el señor Salvador Narrala manejó 73 millones de lempiras. 21 aportaciones para alcanzar ese número, según lo que él mismo habría declarado. Cuando actúa, y esta es otra valoración, la unidad de política limpia despierta lo que hemos escuchado. La versión del ingeniero Narrala es que esto obedece a una persecución de carácter político por parte del Partido Nacional en contubernio con el Partido Liberal, haciendo un especial señalamiento a su propio partido, porque él asegura que a raíz de su anuncio de buscar la presidencia del Consejo Central Ejecutivo del Liberalismo y también de retomar su carrera política como candidato a la presidencia también dentro del liberalismo, han existido intereses oscuros que no quieren que él tenga éxito en esa cruzada y que lo quieren destruir. Están buscando inhabilitarlo, que están tratando de encontrar mecanismos para dejarlo a él en una situación desfavorable, como en efecto lo plantea lo que hoy ha trascendido, lo que hoy se ha dado a conocer. Y en esa postura que asume Salvador Narrala se podrán encontrar también aspectos que no requieran de mayor indagación como para poder encontrar en ellos un asidero de veracidad. A Narrala no lo quiere la cúpula del Consejo Central actual. Narrala no goza de la simpatía ni del respaldo de una base liberal que le recibió en la coyuntura que ya claudicó posterior a las pasadas elecciones. Hablo de la base liberal que seguramente obedece a las órdenes de esa misma cúpula oscura que Nasrallah está denunciando. No al grupo que le acompañó en su anexión al liberalismo. No al liberal que genuinamente le confió el voto a Nasrallah y está dispuesto a volverlo a hacer, sino que a quienes al final de cuentas hoy manejan el partido. No lo quieren a Nasrallah. En el Congreso Nacional, siendo Nasrallah el presidenciable que estuvo a punto de ganar las elecciones, que en cualquier otra situación pudiese o debería más bien hacerle automáticamente el máximo líder opositor y por ende quien tenga la última palabra o quien lleve la voz cantante a lo interno de su bancada, pero no lo es. Y por lo contrario, quien manda es a quien el mismo Nasrallah vapuleó en las elecciones primarias de su partido. Me refiero a Jorge Calix, jefe de bancada del Partido Liberal y quien aglutina a la mayor cantidad de diputados liberales en su facción, porque hay dos facciones dentro de esa bancada en el poder legislativo. La otra, en efecto, teniendo simpatía y obedeciendo a las directrices de Salvador Nasrallah, pero sin una capacidad de incidir en decisiones de país, porque no les dan los números. Eso como una muestra más de que a Nasrallah no lo quieren dentro de su partido y que esa tarea que él mismo ha anunciado desde ya está realizando, la de controlar, la de ser él quien en lo nominal maneja el partido, tiene sus dificultades. Algo que no es nuevo tampoco dentro de el Partido Liberal. De hecho, el Partido Liberal ya fue presidido por alguien que no era el que mandaba tampoco, que no era quien tenía la última palabra. Recuerden a Luis Zelaya, alejado por completo del denominado lado oscuro del liberalismo, gana una elección primaria, se adjudica la presidencia del Partido Liberal y de la misma manera en la que hoy se encuentra Salvador Nasrallah, y pudiésemos incluso decir mucho peor, porque él sí en el papel era presidente del partido, pero no mandaba. Ante todo esto, entonces, es muy claro que cuando Nasrallah habla de una conspiración en su contra, está todo colocado en la mesa como para que de manera explícita eso sea algo que con bastante claridad se pueda ver que está ocurriendo. Pero ¿dónde se conecta eso con lo que una instancia como la Unidad de Política Limpia está señalando en estos momentos? Y es ahí en donde también, como un tercer elemento, sí creo que se le debe manejar ante la opinión pública y principalmente la institución a la que todo candidato asume una obligación para poder cumplirle, una forma más apropiada de poder precisamente dar cumplimiento con las obligaciones. Porque es a lo que estamos acostumbrados. Y el debilitamiento de las instituciones en nuestro país, algo a lo que hacemos mención de manera constante, sobre lo que hablamos hasta la saciedad, porque sabemos del daño que le genera al Estado de Derecho el hecho que tengamos a instituciones tan débiles es producto de que ocurren estas cosas. No se confía en nada que se hace desde cuanta organización centralizada o descentralizada que forma parte del gobierno del Estado podamos mencionar. Y entonces ahora que se supone que la unidad de política limpia por fin está haciendo su trabajo, y escuchaba a propósito a la comisionada Ivonne Ardón decirlo, ahora que estamos multando a los obligados, nos están atacando. Nos han quitado la protección, denunciaron los miembros de esta unidad. Y el argumento que tienen más a la mano todos los que puedan estar involucrados en algo que no es correcto en este país y que tengan algún nexo con la política es el de la persecución. La victimización está a la orden del día. Y entonces, en un caso como este, desde una figura que ha gozado de mucho respeto y a quien se le ha considerado como de las pocas personas honestas dentro de la política, yo lo he pensado así y he compartido cuando se ha dicho que de Salvador Narrala se podrá decir esto y lo otro, pero que sea ladrón o que sea corrupto, eso no lo pueden afirmar. Desde Estados Unidos, previo a las elecciones, surgieron otras posiciones. Donald Trump vinculó a Narrala con Libertad y Refundación. Y bueno, ya sabemos todos lo que pasó a raíz de eso. Pero sí, al margen de esas cuentas pendientes, Narrala sí se ha manejado como alguien cuyo patrimonio ha sido construido a la vista de prácticamente todo el pueblo hondureño, al verle trabajar, al verle cómo de manera responsable ha mantenido sus responsabilidades con los medios de comunicación en los que ha trabajado, siendo sumamente exitoso. De eso nadie puede argumentar lo contrario. Pero cuando pasan estas cosas, cuando existe un señalamiento, cuando formalmente existe una multa y la respuesta automática es esa que le escuchamos a Narrala en horas recientes, entonces también automáticamente se coloca en el mismo lugar en donde muchos señalados de actos delincuenciales, corrupción o cualquier otro, también se han posicionado. Hablando de persecución política, hablando de la instrumentalización de la justicia y tantas de estas cosas. Si no tiene ningún tipo de cuenta pendiente o asunto inconcluso Narrala, a quienes debe de responder en primera instancia y antes que a nadie es a los de la unidad de política limpia. Comprendiéndose que ante esto y al informe que ya ha sido elaborado y a la sesión que ya tuvieron los integrantes de esta unidad, es muy claro que cualquier cosa que él pudo haber argumentado no llegó a ser lo suficientemente creíble o tener las bases requeridas como para que en este caso esos 73 millones de lempiras tuvieran realmente una explicación acorde a los lineamientos de la autoridad correspondiente. Y quiero concluir con eso precisamente. Si existe un interés por parte de cuanto hondureño integre la fila de un partido político y quiera participar en las elecciones en nuestro país, debe saber que esa acción conlleva una responsabilidad para con diferentes entidades, entre estas la unidad de política limpia, que con bastante claridad se sabe qué es lo que requiere, qué es lo que solicita. Y en esto quedan muy mal muchos aspirantes. Y lo reitero como lo decía al principio, principalmente los que han resultado electos. Y en este caso, Salvador Nasralla está en una muy compleja situación que surge de manera coincidente con, porque hay que decirlo, el primer movimiento que de alguna manera muestra a esta unidad de financiamiento, transparencia y fiscalización a partidos políticos y candidatos haciendo su trabajo. De esta manera llegamos al final del podcast. Muchas gracias por haber permanecido en sintonía. 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A nombre de todos los compañeros en el máster principal, se despide de ustedes su servidor Ariel López. Dios les bendiga.
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1: Hola, muy buenas, bienvenidos a la Mesa de los Especialistas. Les saluda Selim López. Estamos preparados, listos para una nueva jornada de análisis. Los temas relevantes en el territorio hondureño son abordados de la manera más profesional. La única mesa de los especialistas es la de Cholos Atsu y aquí es donde usted tiene que escuchar los comentarios, las opiniones, el análisis de lo que acontece en nuestro país. Sin duda alguna, esa estadística de que se ha vuelto más pobres en los primeros meses de este año no es algo que, y que viene de una institución estatal, no es algo que viene a ayudar, en teoría, a ese mensaje de que pues estamos transitando por una Honduras diferente. Y hay que decirlo claro, tampoco es que el gobierno ha dicho que solo porque ellos llegaron ya Honduras es diferente. Están trabajando y están ordenando la casa y están arreglando muchas cosas. Pero sí sirve para que se concentren en darle una respuesta ya a la población. Es una respuesta ya, ya van 8 meses. Y en un abrir y cerrar de ojos ya vamos a llegar al primer año de gobierno. Y la gente sigue a la expectativa, sigue esperando de cómo se puede mejorar. Ya vamos a ahondar un poco más en cómo ha crecido la pobreza en nuestro país. Y el otro tema que sin duda alguna vamos a abordar esta noche es el clavo que tiene Salvador Narrala. ¡Clavo! ¡Serio clavo! Él aduce y él en sus redes sociales ha dicho que es que le tienen una persecución montada, que desde el momento mismo en el que él anunció que quiere ser el próximo y ganar en democracia la presidencia del Central Ejecutivo del Partido Liberal, entonces ya todo el lado oscuro del liberalismo está junto al Partido Nacional buscando cómo inhabilitarlo. Es lo que dice él. Hoy Ivonne Ardón ha dicho que es que no presentó en su informe 21 transferencias que sumaban, 120 salarios mínimos. Y que eso no es correcto. Que por eso en teoría la sanción es del doble de lo que no se percibió. Y si son 146, entonces son 73 millones de lempiras en esas 21 transacciones. ¿Quién tiene la verdad? Pues a saber. No me imagino yo que Política Limpia se va a prestar para jorobarle la vida a Salvador Narrala. Hoy están actuando. Y hoy dijo algo Iván Ardón que me parece oportuno. Siempre dicen que somos un elefante blanco y cuando estamos trabajando también. Si enchutamos, perdemos. Y si no enchutamos, perdemos. Así prácticamente, en caliche, como hablamos, eso es lo que dijo. Eso es lo que dijo. Entonces, cuando presentamos el informe, entonces es malo. Y cuando no presentamos el informe, es malo. Pero el elemento de persecución es un recurso que tienen muchos cuando se enfrentan a situaciones complicadas. Y hoy, Narrala aduce que es persecución. Porque en una parte de su discurso dijo, bueno, yo ya delegué a mi cuerpo legal que vaya a dirimir eso allá. Si tiene cómo comprobarlo, pues va a salir bien librado. Si no tiene cómo comprobarlo, y esto se suma a la denuncia que ha hecho el presidente central ejecutivo del Partido Liberal actual, Roberto Contreras, que él vio, dice, yo vi Narrala, no me hagas hablar, le dice. Y eso también se suma a un montón de denuncias de apartamentos y de dinero y de cuentas en el extranjero, pero la tiene complicada. Saludamos hoy a los maestros de Honduras. Hoy se conmemora el Día del Maestro Hondureño. Siempre escucho yo a los periodistas que fueron marcados por maestros. Y el trato que tuvieron. Y yo siempre, pues, añoré tener esa anécdota. Me recuerdo de X o Y maestro. Mis maestros, pues, no sé si les di mucha guerra o si simple y sencillamente no tuvieron esa mía extra como para incidir directamente en un cipote en formación como lo fui. Pero sí, sí he escuchado al licenciado Trasamado López, Javier, es que los maestros antes. Hoy los maestros en muchas instancias se les critica porque no tienen esa pedagogía del amor y que no se dedican como lo hizo una generación antes. Pero es que también el maestro hoy sufre una situación sumamente complicada. Y lo decían desde el Comisionado Nacional de los Derechos Humanos. Centenares de maestros sufren amenazas, extorsiones y desplazamiento forzoso. Complicado. ¿Cómo un maestro se va a dedicar a sus hijos si tiene amenazas, extorsiones y lo obligan a irse de sus pueblos, de sus casas? Complicado. Múltiples denuncias que recibe el Comisionado Nacional de los Derechos Humanos porque los maestros se sienten afectados, amenazados, extorsionados. ¿Cuántas veces hemos escuchado es que el alumno pretende amedrentar al maestro? Ustedes ya saben cómo, porque tiene conocidos o familiares. Entonces es bien difícil. Y eso lo único que demuestra es que nuestra sociedad sigue en decadencia. Lo que antes era bueno, no lo hemos podido emular, replicar, mantener. Y es triste, porque con el paso del tiempo entonces nos estamos quitando la esencia del ser humano. El servicio, la atención, la preocupación. Y nos concentramos más por nuestros propios intereses. Javier Aguilera siempre dice, es que mi papá le decía a la maestra que si me portaba mal, que me sonara. Era una autoridad. Hoy, y también tenemos extremos cuando los maestros se comportan mal con los alumnos. De eso sí me acuerdo, yo tuve varias maestras que me pasaban aruñando. Hubo uno que me amenazó, que daba educación física en la escuela de la estancia. Me amenazó a mí, que me quería, ya saben, verguiar. Si estuviéramos fuera de la calle, me dijo, pero como estamos aquí, te salvaste, me dijo. Y eso es cierto, eso es cierto. Entonces, de todo hay en la viña del Señor. Absolutamente de todo hay. Pero sí creo que genuinamente tenemos que buscar los mecanismos para guardar, para cuidar a los maestros, para que el entorno sea adecuado. Y hoy lo decía también la Conferencia Episcopal de Honduras. Emitió una postura en relación a los maestros en nuestro país y hace un llamado para que todos nos integremos, para que exista esos diálogos saludables entre maestros, alumnos, y que no sea una confrontación. Que no sea una confrontación. ¿Qué decir de los maestros en la universidad que acosan sexualmente a sus alumnas? Sabemos de eso. Lo hemos escuchado a lo largo de los años. Pero bueno, ese es el contexto en el que se celebra hoy el Día del Maestro. Saludamos a los buenos maestros, a los malos maestros, a los maestros en formación. Y esperamos que retornemos a esas épocas, a esos tiempos de los que hablan la vieja guardia, que los maestros tenían una incidencia y que incidían positivamente en los niños, niñas y adolescentes de nuestro país. Le doy la bienvenida al licenciado Ariel López. Buenas noches, licenciado Ariel.
2: Qué gusto poder compartir con usted, licenciado Selim López, y de la misma manera es para mí un privilegio poder saludar a todas las personas que están en sintonía. El agradecimiento a Dios porque nos permite estar acá cumpliendo con esta responsabilidad como lo procuramos hacer siempre. Y bueno, adentrándonos en materia, Selim, este asunto de política limpia y de esta cantidad de dinero que han impuesto como multa a Salvador Nasralla, 146.457.720 lempiras habla bastante de cómo funciona la política en nuestro país y cómo en las más elevadas esferas en donde se pugna por el poder se mueve también tanto dinero y existen en casos como estos complicaciones para quienes fuera de la política, en el caso del señor Nasralla, han mantenido perfiles de rectitud, pero que ya en la dinámica de los partidos y de las campañas y de los recursos ven cómo se les complican las cosas. Es una multa cuya cifra resulta escandalosa y que puede llegar a implicaciones incluso más amplias de no responder apropiadamente, señor Nasralla, incluyéndose la posibilidad de que él no tenga en una futura elección la venia de la autoridad correspondiente como para poder participar.
3: Que esté deshabilitado, ¿sí? Que no lo inhabiliten políticamente.
1: Que encuentren un tecnicismo, y eso es lo que ha denunciado el señor Salvador Nasralla. Vamos a hacer un alto, un adelanto informativo. Al regresar continuamos con el análisis en la mesa de los tres especialistas.
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1: Nuestro titular habla de que ha incrementado el desempleo y la pobreza en Honduras en 8 meses. Y no hemos escuchado una postura formal o oficial de por qué, pero sí me puedo atrever a adelantarme cuál podría ser la postura oficial, y es cómo responden ante todo lo que se está señalando actualmente, que es debido a una falta de trabajo que se realizó en el gobierno de Xiomara Castro y que no existió una transición adecuada en nuestro país. Pobreza y desempleo significa que no hay fuentes de ingreso para las familias, y el presidente Asfura, desde que asumió, aseguró que la respuesta para salvar a este país era las reformas al subsector energético de Honduras, que tenían que ser aprobadas en el Congreso Nacional. Ya están aprobadas. ¿Cuántos días tenemos? Un mes tenemos ya desde que se aprobaron. 45 días. ¿Cuántos tenemos? Pero ya están aprobadas. No ha sido, o ya fue publicada en la Gaceta.
2: No
1: ha sido publicada en la Gaceta. ¿Por qué no ha sido publicada en la Gaceta? ¿Por qué no ha sido publicada en la Gaceta? Entonces, si esa era la piedra en el camino y ya la quitaron, entonces, ¿dónde está que corre por raudales esos beneficios que en teoría iban a tener esa ley? Y usted me puede decir, ah, pero es que falta que entre en vigencia. Falta que venga capital extranjero. Falta que la inversión local también se anime, falta que tantas cosas. Entonces, para que de este momento a lo que finalice el año tengamos una respuesta positiva para que ya no exista la pobreza, el desempleo en nuestro país, es una mentira, no puede ocurrir. Físicamente, temporalmente, en cuanto tiempo, es imposible que de en este momento hasta el final del año ya las cosas cambien. Entonces tenemos que pensar que será hasta el inicio del próximo año en que las condiciones mínimamente empiece a caminar ese carro para que la pobreza y el desempleo no sean más una realidad en el país. ¿Mediante qué? Mediante la generación de empleo. Es una situación bien difícil la que tiene la administración de Asfura. Y con la designación de Honduras con temas de narcotráfico, con la cancelación del TPS, con lo difícil que se ha vuelto el mundo entero por la guerra en el Estrecho de Hormuz, combustibles altos, con las amenazas de paro de transportistas, las amenazas de paro de médicos. Entonces, está en una situación Ariel López sumamente difícil. Y Honduras no está para seguir justificando a los mandatarios. Honduras está para que le resuelvan y para que lo que venimos arrastrando de tantos años ya no sea una realidad.
2: Es un reporte que continúa demostrando cómo sigue siendo una tarea pendiente para los gobiernos la reducción de la pobreza y la generación de empleo. Y es devastador, es una tragedia lo que da a conocer el Instituto Nacional de Estadística. Y en cuanto a esto, Selim, sí creo que amerita una mención, por no decir un reconocimiento, el hecho que la fuente de esta información sea oficial. Sí. El gobierno lo está dando a conocer, a sabiendas de lo que implica. Yo esperaría que no vayan a existir jalones de orejas o algún tipo de reprimenda a quienes desde el INE tomaron la decisión.
1: ¿Quién es el director?
2: De dar a conocer esta información, porque en otras circunstancias podrían haber obviado la divulgación de un informe como este, pero la periodicidad con la cual se dan a conocer los resultados de esta encuesta permanente de hogares de propósitos múltiples, que es la número 84, ha casi que por obligación derivado en que tengamos estos resultados que se han dado a conocer. También sabemos que existen recursos que en la rendición de cuentas de cómo fueron manejados le obligan prácticamente al INE a tener que dar a conocer los resultados públicamente de estos informes. Pero en cualquier caso es algo que sitúa al gobierno queriendo ser transparente en cuanto a qué es lo que está ocurriendo. Y esa decisión, plausible, por lo que implica, de ninguna manera opaca o desplaza del centro de atención el asunto principal, que es el hecho que se esté afirmando que en este año que transcurre, el 2026, en Honduras hay más hogares pobres que lo que se registró el año anterior, ya siendo la medición aplicable a

0: más o menos a 290.314 personas desempleadas. Casi 300.000 hondureños no tienen empleo. El indicador aumentó frente al 4.9% registrado en 2025. 2025 eran 4.9% de personas desocupadas y hoy superó, vamos a ver, 0.1 para 5, 2.2 para 7.1. 7.1 es este año y 4.9 era el año pasado. Aunque el peor año de desempleo fue en el 2021, que llegó a 8.6. No sé si en el 2021 fue cuando las caravanas de que iban en el éxodo. Además, el Instituto Nacional de Estadística contabilizó 2.077.483 personas con problemas de empleo. El INE informó que 1.702.006 hogares se encuentran en condición de pobreza. Y en un hogar, ¿cuántas personas mínimamente viven? 3, 4, 5 personas. Lo que representa el 61.1% del total de hogares. La cifra aumentó un punto porcentual respecto al año pasado. Los datos muestran que la pobreza había disminuido de forma consecutiva entre 2021 y 2025, cuando pasó de 73.6 a 60.1, pero volvió a incrementarse durante este 2026.
1: Sí, ha dicho Ronnie Pacheco, que es el director del INE, que la pretensión que tienen al momento de elaborar estos instrumentos es conocer lo que realmente está ocurriendo, tener insumos para poder realizar los análisis que le permitan a las autoridades tomar las decisiones oportunas para de esa manera entonces...
0: Y hay una realidad.
1: Encontrar algunas soluciones.
0: Hay una realidad, nos vendieron la idea de que el censo para eso era. Y nos siguen diciendo que el censo es para que el Estado y quienes toman las decisiones conozcan a ciencia cierta cómo están los hogares, las personas, el desempleo, qué necesidades tienen en cuanto a educación, salud y en general. Pero nosotros como sociedad también, como estamos altamente polarizados, muchos creen que esto del censo es un mapeo político para que los cachurecos tengan un mayor control en las próximas elecciones. Y hemos visto también, y lo condenamos, como a varias personas que están haciendo su trabajo porque fueron contratados para hacer este censo, amenazados con machetes, que los quieren macanear, tirarles piedras, etc. Entonces, qué difícil. O sea, yo no estoy justificando al señor Afura, pero qué situación más complicada y en qué momento se fue a sentar a la silla presidencial, donde ya le dicen un recuento de todo lo que se ha tenido que enfrentar. O sea, le dice, vamos a lanzar esta jornada de censo, porque queremos saber cómo estamos, pero no es concluyente, no pueden tener cifras exactas. Y se suma todo lo que ya les he mencionado. Y hoy el Instituto Nacional de Estadísticas nos revela esta situación. Entonces tendrá el presidente que, junto a su equipo de trabajo, orquestar, idear.
1: Bueno, que el censo lo está trabajando principalmente el mismo INE.
0: Por eso.
1: Y es entonces parte de lo que lleva a creer que un trabajo como el que hoy están realizando, por el que están destinando también una considerable cantidad de millones de lempiras y dólares, no necesariamente vaya a hacer ese reflejo fidedigno de cómo puedan estar las cosas, porque ya estamos directamente hablando de una labor que está ejerciendo esta autoridad que se está desarrollando en estos momentos. Y no vamos a ignorar, por lo menos así creo yo que debe de ser, el hecho de no obviar que existen muchas condiciones en el ámbito global que generan una presión hacia economías tan endebles como la nuestra. Ya lo mencionaba el licenciado Selim, temas de conflictos en Medio Oriente que elevan costos de los combustibles, siendo ese uno de los principales problemas sobre el que tiene un reducido margen de maniobra un gobierno como el de Honduras. No han llegado al punto de tomar

0: decisiones que en algún momento ellos mismos proponían desde la oposición, hablando directamente de temas como el impuesto a los carburantes, pero se puede incluso llegar a tomar alguna decisión en esa línea, y si sigue la tendencia alcista desde el plano internacional, va a ser insuficiente. Es algo que se le puede llegar a escapar de las manos al gobierno de Afura.
1: En cuanto a este tema de las repercusiones del incremento de los combustibles, siempre le preguntan al presidente, ajá, ¿y por qué no quita el impuesto que el Estado recibe? Porque para los que pretenden analizar la temática, saben de que Honduras y nosotros pagamos un impuesto al Estado. Entonces, ajá, pero si le quita ese impuesto, dice, es posible que nos ahorremos. Y dice el presidente, no, es que lo que nosotros estamos dando como aporte es más que el impuesto, ya no existe impuesto. El Estado está dando más para que nosotros paguemos no lo que en realidad deberíamos de estar pagando por un galón de combustible. Entonces, eso sin duda alguna se traduce en ¿qué? Incremento a la energía. Mientras no sea publicada y sea ley, la CRE pues sigue incrementando trimestralmente el los porcentajes de incremento a la energía. Tiene que entrar en vigencia porque dijeron que lo iban a congelar. Sí,
0: y aún vigente es el IMSS. Eso, para que, brevemente, para que comience a arrojar resultados, si es que eso ocurre, que esperamos que sí, que lo que han decidido de los diputados y el proyecto ejecutivo haya sido con esa visión, pero para que comencemos a ver los resultados falta mucho tiempo.
1: Claro, por eso decía que tiene que mínimamente tendríamos que esperar hasta el inicio del próximo año. Entonces eso se traduce en incremento de energía. ¿Cuál es la bomba ahorita? ¿Con qué lo están atacando al gobierno? Mire, tal restaurante cerró, tal negocio cerró, porque también eso significa un incremento en la materia prima. Estaba leyendo una nota antes de entrar a la mesa de los tres especialistas, que un rubro como el zapatero. Los zapateros dicen que tienen que cerrar. 100 talleres se han cerrado a nivel nacional porque han incrementado los costos de la materia prima, la energía. Ya, entonces, ni los zapateros, ni los restauranteros. Es una situación bien difícil. En la casa pasan horas y horas y horas en varios sectores de nuestro país donde no hay luz, se les arruinan los electrodomésticos, la comida. Es sumamente difícil y complicado lo que estamos viviendo. Y yo pregunto, pues, o sea, ¿quién va a salir a decirnos qué es lo que podemos esperar? Seguimos a la deriva, no tenemos un norte, no tenemos a ciencia cierta qué esperar. Póngale que yo soy, o Ariel es mi proveedor, y me entrega este control. Yo le digo, mire Ariel, yo le voy a pagar a usted el viernes, le voy a pagar a usted el próximo lunes, le voy a pagar a usted el próximo miércoles, pero le dije a Ariel que tiene que esperarme hasta el próximo lunes, hasta el próximo miércoles. ¿Cuánto tenemos que esperar para que, o sea, que nos diga el Estado? Va, pues, nosotros tenemos calculado que con la entrada en vigencia y que ya sea ley de la reforma al subsector de energía, en 2 meses, en 3 meses, la situación en Honduras va a cambiar para que ya no tengamos tanto desempleo y tanta pobreza, como lo dice el mismo Estado a través del INE. ¿Cuánto tenemos que esperar? Esa es mi pregunta. ¿Cuándo ya vamos a ver que la economía está saneándose? Que hay más circulante, que la gente se siente que tiene un poder adquisitivo. Al tener mayor poder adquisitivo, el dinero se mueve y se mejora la economía de nuestro país. ¿Cuánto tiempo? O sea, tienen especialistas en Casa Presidencial para hacer un análisis. ¿Cuánto tiempo? Pues, va, pues. Porque el soldado avisado no muere en guerra. Pero la incertidumbre de no saber, eso genera ansiedad, genera, o sea, un, un sentimiento de que no sabemos para dónde vamos y en cuánto tiempo vamos a llegar. Es como estar a la deriva en el mar.
0: Ahí más bien lo que se sabe, lo que son las tendencias y proyecciones en cuanto al asunto de los carburantes, es que para que se resuelva va a tener que transcurrir bastante tiempo. Si en algún momento llegase a pasar que se estabiliza la situación internacional, para que veamos los resultados de eso acá va a tardar muchísimo tiempo más. Ya incluso hemos sido testigos en algún punto en donde se llegó a una negociación exitosa y aparentemente iban a sellar la paz las fuerzas en conflicto en ese estrecho de Hormuz, y entonces se vienen abajo los precios de los combustibles y acá esperando el pueblo a que lo reflejaran en bomba en la gasolinera. Si eso nunca ocurrió, más bien resurgió a los días siguientes,
1: a la semana siguiente,
0: el problema, y entonces ahí no hubo una solución. Entonces sabemos que en cuanto a eso no se va a poder encontrar una respuesta. En cuanto al tema energético, que está relacionado, tampoco al corto plazo. Pensar en un mediano plazo sería bastante ambicioso, todos queremos que así sea, pero es complejo. Añadido a eso el tema climático, la sequía, lo que se está proyectando, los modelos indican que si bien en el caso de la capital, y Dios mediante así ocurra, estos próximos días de fin de semana va a llover y se va medio a recuperar el porcentaje de los embalses, pero no va a ser suficiente. Lo mismo está pasando en otras partes del país, de manera contradictoria, pero a la vez demostrativa de cómo estamos mal en uno u otro extremo. De lo poco que ha llovido en estos últimos días, tenemos zonas que ya se han inundado y familias obligadas a desalojar producto de eso. Entonces, es una multicrisis, como dicen los supuestos expertos también, tanto dentro como fuera del gobierno. Y acá lo que está también, en cierta forma, quedando al descubierto, que igualmente, cuando hablamos de cosas tan malas para el país, lo que queremos es que ocurra lo contrario. Yo esperaría que eso se revierta, pero hasta este instante el punto de característica que se le exige y que más está esperando el gobernado por parte de su gobernante, que es el de tener la capacidad para gestionar los problemas y las crisis, no lo estamos viendo por parte de quienes hoy toman decisiones en el país, porque una cosa es administrar en bonanza y cuando las cosas están normales, como hoy no es normal lo que está sucediendo. Lo decía Selim, y es de ser enfáticos en esto. En efecto, le está tocando gobernar a Nasri Afura en momentos extraordinarios, fuera de lo común, está fea la cosa. Pero es ahí en donde quien tiene capacidad de gestión, de visión, de ideas, quien está rodeado de las personas correctas, hemos hablado y lo vamos a seguir haciendo de los hombres del presidente, porque sí estamos convencidos que no son los que mejor le pueden hablar al oído para instruirle por un camino correcto. Entonces, cuando eso sucede, de lo que ya puede ser malo en el panorama, tenemos un empeoramiento, porque tampoco se está haciendo lo mínimo posible, que no es lo que deberíamos demandarle a la autoridad, sino que se emplea al máximo de sus capacidades. Y ya cuando oficialmente lo plasman en un papel, Selim, cuando existe un reconocimiento de estas cosas, que estamos más pobres, que estamos más desempleados, ahí solamente queda, y que no es una opción poco importante, pero será la única, y es agarrarse de Dios.
1: Claro, claro que sí. Bien, señores y señores, llegamos al final de la mesa de los tres especialistas. Muchas gracias por el favor de su sintonía. Recuerde que está ustedes viendo la poderosa franja informativa de Choluzat Sur, ya en unos instantes en perspectiva con el licenciado Ariel López, hablando sobre un importante tema con un invitado especialista. Así que a nombre de nuestro director, el licenciado Trasmado López, gracias, buenas noches, que estén bien.
2: Doña Lourdes cumple.
0: Loco, mañana vuelvo a hacer cosas.
1: Fíjate que es que necesito.
2: Manuel cumple. Y Josué. Los capitalinos cumplimos todos los días, pero hoy es un día muy especial, porque nuestra ciudad cumple 448 años y lo celebramos, porque con ella cumplimos todos. Felices 448 Tegucigalpa. Tu capital cumple.
3: Última hora. Aumentó la pobreza y el desempleo durante los primeros meses del 2026, revela el Instituto de Estadística de Honduras. La pobreza supera el 61% y el desempleo el 7% en Honduras. Cholo Satsur informando.

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1: Aquí estamos en vivo y en directo desde los estudios de la 91.3 FM Estéreo Sur. ¿Ya la sintonizaron? Les invito para que formen parte de los amigos que escuchan Estéreo Sur. Buena música. Hoy estuvimos siendo testigos de una actualización de los estudios de la FM. Es la estación insignia aquí en Tegucigalpa, y de la incorporación de unos aparatos para que vaya sonando mejor. Les agradecemos a los muchachos, a Ángelo que vino, y junto al productor y director de estos espacios, estuvimos supervisando esa, ¿cómo le llaman?, esa nueva tecnología para que la radio suene como debe sonar. Muchas gracias. Cada día la tecnología y los aparatos nos sorprenden. Fíjense que un aparatito así tan chiquito como esto marca la diferencia. Se le adapta ahí y a eso no suena estéreo, sino que en HD y Dolby Stereo, no sé qué le ponen ahí las cosas. Y yo le digo, pónganlo y voy a ver oír la diferencia en mi carro. Los carros de ahora también traen una nueva tecnología en su sonido. Un carrito que ando por ahí, oh, suena enfrente, tres parlantes. En medio creo que son dos más y atrás. Entonces se suena como un, no sé si lo voy a pronunciar bien, surround. Y se oye bien. Y entonces, de cómo la escuchaba antes a cómo la escucho hoy, hombre, eso es surround. ¿Qué quiere decir? Todo alrededor. Surround. Cuando yo hablo inglés, estos hijos míos se ríen, hasta el chiquito Edrita se ríe, porque mi pronunciación no es tan buena. Pero mis profesores de inglés, allá en el 80, 90, me enseñaron aquí a que no me preocupara por mi acento. Y me dijeron, lo más importante es que te comuniques, me dijo una máster en inglés. Porque cuando yo pretendo hablar inglés de manera anglosajona, me siento que estoy fingiendo. Entonces yo hablo como hablo, como dice Eduardo Maldonado, hable como habla. Entonces yo hablo como habla. Y bromeando les digo a estos muchachos míos, fíjate que con el inglés que yo tengo, le entrevisté a Reagan, con el inglés que yo tengo, entrevisté a Senior George Bush. Con el inglés que yo tengo, entrevisté al Bush hijo. Con el inglés que yo tengo, entrevisté a Dan Quayle. Con el inglés que yo tengo, entrevisté a Barack Obama. Con el inglés que yo tengo, Clinton. A Hillary Clinton. Con el inglés que yo tengo, a George Bush. ¿A quién? A Hillary Clinton. A Obama. Entrevisté a Shimon Peres. Entrevisté al primer ministro de Inglaterra. Con el inglés que yo tengo, entrevisté a aquel de Italia, ¿cómo se llamaba? Berlusconi. Con el inglés que yo tengo, ¿a quién más? Del Medio Oriente. Y así con el inglés que yo tengo. A Netanyahu lo encontramos también. A Netanyahu, a Pam Bondi, a Trump. ¿Cuándo fue el cierre de Trump? Con el inglés que tengo, me he comunicado en Corea, en Alemania, en Taiwán, en Austria, en Roma, en Alemania, en Sudáfrica cuando fuimos. Bueno, con el inglés que yo tengo, ahí está. Jesse Jackson, he dado conferencias en inglés en Illinois, en Washington, en Florida, en Atlanta, en Georgia, ¿verdad? En Ohio. Ya dije Washington, en Washington. Bueno, con el inglés que yo tengo, inglés chamuscado. Porque me dijo mi profesora que lo más importante era comunicar. Cuando uno está entrando en una tercera edad como la mía, dicen los libros que hay que buscar qué hacer. Porque cuando uno ya tiene todo hecho, pues muy poco quiere hacer las cosas. Entonces me metí a, contraté una academia. No contraté. Hice una cita en una academia y le dije, buena, y que yo quiero venir aquí a recibir unas clases de inglés y quiero que someterme a lo que digan ustedes. Entonces, vaya, pues venga tal día que le vamos a hacer un examen de nivelación, que incluía listening, y la otra es grammar, comprehension, incluía pronunciation y ¿cómo se llama la otra? Grammar, ya dije, que grammar, ¿ves? Yo diciendo grammar, le digo grammar como ya lo del periódico de Cuba. Y de ahí la plática es, ¿cómo es la plática? Speaking freely, fluently. Ah, bueno, pues entonces, véngase a las 8 de la mañana, te llevo a las 8 de la mañana. Ya me meten a un laboratorio de inglés y entonces me ponen unos audífonos y empiezo yo, vaya contestándome, ta, ta, ta, ta. Y termino el examen 100%. De ahí me pusieron otro que era de comprehension. Quédate aquí para que me corrija. Comprehension. Y ya, entonces, comprehension 100%. De la escuela, la otra era... y de ahí viene la directora y me dice, ahora speaking. Hablemos. Vaya, pues, entonces vengo a platicar yo. Entonces ya había hablado yo con toda esa verguería, cómo me iba a poner yo una... nervioso con una profesora. Ta, 95% de platicando con la profesora. De ahí me hicieron uno de que el carro iba y que el semáforo rojo, que yo tenía que, de selección múltiple, 100%. Entonces, ¿a qué viene usted, don Edrame? Aprender a hablar esta papada. No, hombre, váyase aquí más bien. Sí que tenemos un turno, me dice, de las 7 de la noche, no quiere venir a dar clase a usted. ¿Por qué? Le digo, no, porque usted ya está bien. Váyase. Ajá, le digo, no necesito nada de él, me decía, comunicándome. Ah, vaya, pues. Entonces después le digo a estos hipótesis que saqué como 600% de ese examen. Andate otro que está certificado, me dice, está mejor. Andate, vaya, pues. Y me voy a otro. Lo mismo, 100%. Y tal vez diferenciaba un punto y otro. Pues. No, hombre, me dice. El problema del que habla inglés es que le da pena cómo lo van a escuchar. Ajá, y yo he estado en, con Kamala Harris también. Yo he estado en conferencias donde hay periodistas de todo el mundo que hablan perfectamente el inglés, buena pronunciación, buena como nativos, pues. Y entonces yo hablo y pregunto a mi estilo y yo me oigo mal. Yo mismo me oigo mal con mi inglés, pero hay communication. No problem with my communication, ¿ya? Y entonces yo no les digo que ya fui para ahorita, hace poco. Que dije yo, hago esto. ¿Qué más puedo hacer? Hacer esto, pues voy a buscar qué hacer eso. Y entonces, no, sígame. And what you recommend to me? Le digo, nada. Y la coordinación, la conjugación de verbos, no importa, con tal que le entiendan. Y caso que usted quiere ser académico, no, le digo, yo solo quiero communication. Haga la communication, pues. Ahora es distinto cuando me escriben un discurso, porque cuando voy a algunas conferencias y tengo que exponer lo que me piden, algunos colleges, algunas escuelas de periodismo, entonces yo escribo y me lo corrigen la gente que entiende bien. Por ejemplo, la palabra fluido, que hable fluido. ¿Cómo se dice? Fluid, esa papá. Entonces ahí ya tengo problemas con algunas palabras especiales que hay que pronunciarlas bien. Entonces, pero hay una técnica, no la leo como se escribe, sino que leo como se pronuncia. Entonces me lo separan. ¿Cómo es la palabra que dice? Flu. Entonces ya me ponen fluently. Entonces me ponen fluently, ya lo pronuncio bien, fluently. Por ejemplo, North Dakota, que tengo que sacar la lengua para decir North Dakota, no me gusta sacar la lengua, ahí sí, North Dakota, South Florida, el sur de la Florida, South Florida, yo digo South Florida, y es South Florida, Thanksgiving, de ella había una tienda que se llama Burdines, y entonces yo le decía al taxista, llévame a Burdines. ¿Dónde? Burdines. Ah, sí, Burdines. Vaya, me iba a Burdines. ¿Cuál es el problema? Me gusta comer en Red con D, Lobster. Yo digo Red Lobster, y es Red Lobster. Red Lobster, Lobster. Y yo digo Red Lobster y me entienden. Red Lobster, White House, White House, White House, White. Yo digo White House. Yo tengo, I take a taxi to the White House. Me voy para la White House. No tengo problema. Y así sucesivamente. Y también eso, me entienden perfectamente. Bueno, pues contento de estar aquí y recordar que estamos todavía de fiesta con los 205 años de independencia patria. Qué bueno que recordemos eso y que tratemos de ser mejores. Nos sentimos contentos de contribuir a que un país como el nuestro siga caminando los senderos de la libertad. Y la libertad no solamente es ir 4 años a elegir, la libertad es grande, la libertad es movernos en seguridad, con seguridad, movernos en libertad, que podamos volver a dormir con la puerta abierta, sin cámaras en nuestras casas, sin cámaras en nuestras oficinas, sin cámaras en nuestros carros, sin necesidad de blindar carros los que pueden blindarlo, por seguridad. No, la libertad es otra cosa. Libertad, ese es un sueño grandísimo, casi inalcanzable, pero es una meta que hay que buscar y lograrla, la independencia, la soberanía. Fíjese que estábamos hablando de independencia y casi simultáneamente se está juramentando un fiscal en un territorio ocupado, usted. Eso es ignominioso. Ay, ya voy a meterme. No puede ser. Me invitaron hoy a comer en un mercado de Comayagüela. Comí unas albóndigas con arroz y ensalada. Y de quien menos pedía, de quien menos creí que iba a tener una invitación, la recibí y la atendí con mucho gusto para hablar precisamente de eso. Me dijo: Edra, ¿usted sabe cuánto tiempo tenemos nosotros los de Comayagüela buscando separar esta ciudad para tener nuestra propia independencia? Y escuché ese pensamiento de ya veteranos, residentes de Comayagüela, que se han sentido a veces marginados, excluidos, y los escuché y me comprometí con ellos, porque yo soy un hombre de compromisos, para retomar ese tema de Comayagüela. Hay mucho por hacer en Comayagüela. Y reclamaron eso precisamente, que ocurrió el 15 de septiembre. Estamos celebrando una independencia, me dice, en nuestro propio país. Un fulano juramenta a un fiscal independiente, me dice, para que gobierne una parte de la Honduras nuestra. Y me dio pena. Y me di cuenta cuán lejos estamos de hablar genuinamente de la independencia. Yo soy Esdras Amado López y estamos en el podcast. Este programa que forma parte de la franja informativa Cholusap Sur Informando 2026. Muchas gracias por sintonizarnos todos los días. 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Bueno, durante muchos años estuve manteniendo entre comillas una ética para tratar de no expresar sentimientos y emociones frente a la televisión, porque nos enseñaron a mis compañeros y yo que los comunicadores teníamos que evitar emociones. Y así lo he venido haciendo, pero desde que estoy haciendo este podcast me he sentido como liberado para poder decirles: me siento triste, me siento apenado, me siento preocupado. Porque la tristeza, la pena, la preocupación son emociones personales que hasta hoy han sido prohibidas para expresarse según la ética de la comunicación. Pero les decía aquí en el podcast, ya en un par de ocasiones he dicho: estoy triste, estoy apenado. Hoy de nuevo, fíjense que les voy a aconsejar que estoy triste, me siento incapaz. Por eso de la designación de Honduras a través de un pronunciamiento presidencial de los Estados Unidos. para no andar con medias tintas, esta es una pronunciación, esta es una expresión del presidente Donald Trump sobre Honduras como país de tránsito y productor de droga. Si ya el consumo de drogas me preocupaba como individuo, como padre de familia y ahora como abuelo, solo el consumo. ¿Se imaginan ustedes cuánto me preocupó el tráfico? El Airbridge del que habló Pam Bondi conmigo. El Airbridge. Me apenó cuando dijeron que Honduras formaba parte de un puente aéreo para el tráfico de drogas. Me apenó. Y ahora la designación presidencial de Donald Trump, el de Mar-a-Lago, el de la Casa Blanca, nos introduce un tercer elemento, el elemento de la producción. Dios mío, el elemento de la producción, consumo, tráfico y producción. Washington, Trump, el de Mar-a-Lago. Y you know what I mean when I say Mar-a-Lago. You know what I mean. Preocupado. Hoy llegamos a la sesión de trabajo y me dicen, aquí están los temas. Le digo, lo que nos faltaba, lo que nos faltaba. Nos acaban de redoblar con el TPS, nos acaban de pulverizar con el TPS y nos cae esto ahora. Y les digo, hay una reacción de la Casa de Gobierno, quiero ver la reacción de la Casa de Gobierno. No, no hay nada, me dice. Tiene que haber alguien respondiendo a esto. Y vuelvo con la pregunta a mi equipo de trabajo y a ustedes. ¿Dónde están los hombres del presidente? Los hombres del presidente están haciendo negocios. Los amigos del presidente están haciendo negocios. ¿Dónde están para responder a esta designación presidencial que Honduras es productor y para el tráfico? ¡Hay manera! ¿Qué hacen los hombres del presidente? ¿Qué hacen? ¿Y Mar-a-Lago? Mire, antes de ser periodista, tenemos que ser ciudadanos responsables, preocupados por lo que pasa en el país. Esto a mí me preocupa, me preocupa. Antes, consumidores de carruquitos, de marihuana y de dormilona y de resistol. Y ahora, productores y tránsito. ¡Hueputa! Y no me vengan a decir que ya Honduras había aparecido con el mismo señalamiento porque es irresponsable. No, si ya se venía diciendo. Sí, pero ¿y hoy? Entonces, si ya se venía diciendo, ¿cuál es la diferencia del hoy? No, si eso es viejo ya. ¿Y el de hoy? Ah, si es que a esa ya se la tienen defloronada. A ese ya se lo tienen defloronado. Pero espérate un momentito. ¿Y hoy? Vamos a ver. Pero, dicen, pero la designación no es del todo grosera. La designación, dice, es que hay esfuerzos actuales, porque soy periodista. Dice que la designación no refleja los esfuerzos actuales. ¿Cuáles son los esfuerzos actuales? ¿Dónde están los esfuerzos actuales? Vaya, pongámosle que designaron a Xiomara en el gobierno anterior. Vaya pues. Ajá. ¿Y los esfuerzos actuales de hoy cuáles son? ¿Dónde están? ¿Dónde están hoy los esfuerzos actuales del actual gobierno? Y tampoco reflejan los niveles de cooperación. ¿Cuál cooperación? ¿Cuántos radares nuevos ha puesto el gobierno de Narri, Tito, Afura, Papi a la Orden? ¿Cuántos radares nuevos? ¿Dónde están? ¿Dónde están? Y si el gobierno actual ha estado colaborando con Estados Unidos, y si el gobierno actual tiene cuantificado los esfuerzos, ¿dónde está la carta de protesta ante esa designación? La canciller aparece ahí dando un mensaje de soberanía con motivo del 15 de septiembre, no joda. Si este gobierno está haciendo un esfuerzo, un momentito, ante la designación del Departamento de Estado, el gobierno del presidente Afura dice lo siguiente, 2.1, nuestros esfuerzos actuales incluyen esto, esto, esto, esto y esto. Y la cooperación con Estados Unidos incluye esto, esto, esto. Por lo tanto, exigimos que nos saquen de esa lista. ¿Dónde están? Estoy preocupado como ciudadano. Y ahí mismo, la designación de Honduras en esa lista negra del Departamento de Estado le abre la vía. Pues demostrarme los esfuerzos actuales y demostrarme el nivel de cooperación que estás teniendo con nosotros. ¿Cuál es el nivel de cooperación? ¿Dónde están? ¿Qué hacen los hombres del presidente? ¿Dónde están los hombres del presidente que tienen esfuerzos actuales para parar el tráfico y la producción? ¿Dónde están? ¿Los hombres del presidente? ¿Dónde están los hombres del presidente diciendo que los niveles de cooperación con Estados Unidos están en su mejor momento? ¿Dónde están? Y a la señora canciller, ¿dónde está la carta de protesta? Porque en su mensaje del 15 de septiembre, la canciller dijo que íbamos a mantener nuestra independencia y nuestra soberanía. En términos diplomáticos, ¿dónde está el reclamo? ¿Del ministro de Seguridad? ¿Del ministro de Defensa Nacional? Porque cuando uno tiene sus cuentas claras, saca sus cuentas claras. Si te dice, no pagas impuestos, aquí están mis cuentas. Que te robaste, aquí está mi documento. Que no tenés pista, aquí está mi estado de cuenta. Aquí está. Los papeles hablan. Silencio. ¿Sabe quién salió hablando ya, defendiendo al gobierno? El Congreso. Eder Mejía. Y me trabajó de Eder Mejía. Porque los hombres del presidente, cuando suenan los tambores, se siguen escondiendo. Y cuando aparecen los negocios, sacan la cabeza. Señoras y señores, esto es todo. Muchas gracias por el favor de su sintonía. Yo soy Esdras Amado López. Este es el podcast. Seguimos en esta poderosa franja informativa de Cholusat Sur informando. Que estén bien. Chao.
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0: Son las 12 y 37 minutos.
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0: Es la 1:26.
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0: 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Es otra forma de partir, ¿no? 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

0: Luis Paola. Gracias. Gracias.
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1: Es la 1:05.
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0: ¿Qué tal? Siempre es un gusto poder compartir con ustedes este espacio que corresponde a las noticias en esta poderosa franja informativa. Este es su noticiero Así se informa a través de la señal del único y más completo canal de noticias, Canal 36. A esta hora se nos unen importantes medios de comunicación a nivel nacional. La radio, claro que sí. Vamos a identificar a la radio La Catracha, la radio hondureña de 5 estrellas.
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0: Como Choluzatsur, está nuestra página oficial, donde usted tiene las noticias, también la de nuestro director en X, está Edras López, Choluzatsur Canal 36, en Facebook como Choluzatsur Canal 36, en lo que es en YouTube, la Choluzatsur Informando, y también puede seguir a esta hora siempre en YouTube la cuenta, el podcast de Edras López. Así que esta es la poderosa franja informativa. Nos alistamos siempre para mantenerle a usted bien informado. Vamos de manera inmediata a informar. Llegamos hasta la zona sur de Honduras. Vamos a lo que es la municipalidad de Marcovia, en conjunto con algunas de las empresas del sector, han iniciado trabajos de reparación en la infraestructura vial en esta comunidad de Pueblo Nuevo y la colonia 3 de Mayo.
2: Bueno, hoy hemos llegado al desvío de Pueblo Nuevo, que conduce a Pueblo Nuevo hasta las 3 de Febrero con el patrón que recibimos hace un par de semanas, gracias al gobierno de la República, el presidente Afura, que hemos iniciado con pie derecho aquí en esta comunidad. Quiero compartir que este proyecto lo vamos a realizar en conjunto con Granja Marina. Gracias a Dios, ellos van a apoyar, a aportar material selecto. Y nosotros lo que es el equipo y lo que es la mano de trabajo, ¿verdad? Así que contento porque hemos iniciado con pie derecho. Decirles que así vamos a ir con las demás comunidades, poco a poco mejorando la infraestructura vial de nuestra comunidad. Así que contentos, alegres, porque hoy tenemos nuestro equipo.
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0: Continuamos con más noticias. El licenciado Iván Campos es el director regional del Instituto Hondureño del Transporte Terrestre. Da a conocer algunas actividades que están realizando con el objetivo de que en el caso de los camiones, rastras, autobuses de la ruta urbana e interurbana en la zona sur del país estén calificados mediante una revisión mecánica para lo que será este feriado morazánico. Así que qué bien, ojalá que en todo el país ocurra este tipo de cosas para evitar tragedias, porque ese es uno de los problemas que hay, es que vetustas unidades, camiones, rastras que andan con llantas lisas y en esta época llueve mucho. El exceso de velocidad también deberían de controlarlo en las carreteras, pero hay rastras, camiones que no les hacen la revisión adecuada para ver cómo están el tema de los frenos, que es lo más delicado. Se les recalientan en esas bajadas y ya cuando llegan a la parte plana pueden causar muchas tragedias. Así que vamos a escuchar a Iván Campos, quien es el encargado del Instituto Hondureño, el director regional del Instituto Hondureño de Transporte Terrestre para la zona sur de Honduras.
4: Gracias, amigos televidentes de Cholusac Sur, Canal 36. Para los noticieros, así informa hoy con el licenciado Cristóbal Campos, delegado regional de Transporte Terrestre. ¿Cómo está la revisión físico-mecánico ya para esta semana morazánica?
5: Bueno, por parte del Instituto de Transporte de la zona sur ya tenemos una semana lo que es la revisión física-mecánica. Seguimos trabajando esta semana y hasta el día 4 de octubre se va a finalizar lo que es la revisión física-mecánica para lo que es el feriado morazánico. Ya tenemos con este bus serían 12 unidades que han estado en revisión física-mecánica. De estas 12 unidades, solo 9 han pasado el proceso de la revisión física-mecánica. 2 unidades están siendo una nueva revisión en otros talleres para poder verificar al momento de traerlas aquí al instituto que pasen la prueba, ya que esta revisión física mecánica se tiene que verificar lo que es todo la cuestión mecánica y eléctrica, y también lo que son las puertas de seguridad, que por parte del sector bomberos y Copeco están apoyando por parte de lo que es CONAPREP. Nosotros estamos verificando bien estas unidades por la seguridad pues de todas las personas que van a andar en varios puntos de la ciudad y fuera de la ciudad haciendo turismo interno y poder evitar estos accidentes viales durante la semana morazánica.
4: Muchos transportistas, pues ya a última hora, ya estando en la semana morazánica, es que vienen a sacar los permisos.
5: Bueno, lamentablemente siempre pasa esta situación. Ahorita esperamos en el feriado morazánico tener una cantidad aproximada a la que de Semana Santa para poder tener esa seguridad vial durante toda la semana morazánica y poder evitar accidentes. Pues usted mira, el día de hoy se está haciendo una revisión de otra unidad de bus en la cuestión mecánica y eléctrica por parte de CONAPREP. Recuerde que siempre están varias instituciones que están apoyando para lo que es la revisión física mecánica, y nosotros estamos aquí siempre vigilantes para que las cosas se hagan correctamente.
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0: Vamos a través de la señal del único y más completo canal de noticias. Hoy ha trascendido lo que está ocurriendo en la Secretaría de la Niñez y la Familia, serias denuncias de posibles abusos que están ocurriendo por profesionales que deberían de estar cuidando a los niños, pero también la protesta de algunos padres que les arrebataron sus hijos, y lo más doloroso es que no buscan mecanismos para que no se pierda la conexión. Si bien los tiene, la institución debería de permitir que los padres los visiten ahí, que puedan hablar con ellos, estar su rato y después lo que ocurre normalmente. Un padre de familia llegó ahí a suplicarles que por favor le dejaran ver a su hijo, que se lo quitaron, y él dice que su hijo no estaba aguantando hambre, que su hijo estaba recibiendo todas las atenciones debidas, pero no sabemos si la fiscalía, especialmente la fiscalía de la niñez y de la familia, debería de interesarse, no para hacer un número y llegar a regar la bomba de que ellos están trabajando, sino que poder ayudar, porque el objetivo no debería ser alejar a los padres de sus hijos, sino el mecanismo para que mantengan ese vínculo, solo que ya sea algo totalmente fuera de lo normal, entonces estaría bien que le quiten el papá a un niño, si abusa, si está cometiendo. Ha tenido que salir la directora de la CENAF, Ada Mejía, ante esta grave denuncia de una mujer quien asegura que la violaron dentro de un centro bajo el resguardo de la institución, producto del dantesco abuso, quedó embarazada, y que ahora la habían abusado la primera vez y volvió y la volvieron a abusar. Ha salido a defender la señora ministra, diciendo que puede que sea un error porque a la persona que menciona es una... Bueno, justificó de mil maneras que la institución, pero ante casos como esto, lo que recurre es la intervención inmediata de la CENAF para poder determinar si hay casos como el que se ha denunciado del abuso de niños por parte de personal de la CENAF. Vamos con Wendy Gálvez, da a conocer los ingresos hospitalarios en las últimas horas en el Hospital Regional del Sur. ¿Cómo ha estado esta actividad? Adelante.
6: Gracias, amigos televidentes de Cholosac Sur, Canal 36. Para noticieros, así me informa hoy con el informe oficial del Hospital General del Sur, con la Universidad Wendy Gálvez, sobre las novedades en las últimas 24 horas.
7: Muy buenos días, tenemos el ingreso de un joven de 34 años, de nombre Noé Casco. Él es procedente de San Antonio de Flores del Paraíso, ingresó la tarde de ayer con un politraumatismo, una probable fractura de fémur y una fractura base de cráneo. Este paciente con historia de sufrir accidente en motocicleta al impactar contra un vehículo, en su momento fue ubicado a sus familiares, se mandó aviso a través de los medios de comunicación para localizarlo. El accidente ocurrió en carretera de Ure, y el paciente fue enviado en horas de la noche a Tegucigalpa, al servicio de neurocirugía, ortopedia y cirugía plástica. También tenemos el ingreso de una menor de 8 años, procedente del barrio San Juan Bosco. Esta menor, con una historia de caer a un pozo seco de aproximadamente 14 metros de profundidad, manifiesta con la madre de que la niña andaba jugando y accidentalmente cayó dentro del mismo. Ella, con un diagnóstico de T con fractura de cráneo, y fue enviada a Tegucigalpa a las horas de la tarde en el servicio de la ambulancia del 911. Gracias a Dios, con la paciente fue operada inmediatamente que llegó a Tegucigalpa y ya se encuentra en la sala de recuperación. También el ingreso de un joven de 21 años, procedente de Colonia Nueva Bella Vista, ingresó con una herida por arma blanca tipo machete en brazo y antebrazo izquierdo. Una señora de 42 años, procedente de Nama Sigüen, ingresa con diagnóstico de policontusión con historia de sufrir caída desde un automóvil en movimiento. Y por último tenemos el ingreso de una joven de 26 años, ella procedente de Barrio Las Arenas, Choluteca, ingresa el día de hoy a eso de las 8:30 de la mañana con un trauma penetrante en abdomen, secundario a herida por arma de fuego. Manifiesta que fue por un intento de asalto. Ella venía en compañía de otra joven en una motocicleta y sin mediar palabras pues las interceptaron y les dispararon a ambas. La llevaron a una clínica privada, por el cual pues ella decide que la traigan aquí a este centro asistencial por lo del motivo económico. La otra joven quedó en la clínica y ella inmediatamente fue referida a lo que es al área de quirófano.
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0: Se han anunciado marchas de las antorchas en la ciudad de San Pedro Sula y aquí en la capital de la República. De activistas del Partido Libertad y Refundación. En su mayoría, personas que estuvieron identificadas plenamente con el gobierno anterior y que nadie duda de su militancia. ¿Habrá algún momento cuando el pueblo hondureño o le dejen la oportunidad al pueblo hondureño que salga a protestar él? Que no haya intervención política, porque aquí ya sabemos entonces que son en su mayoría gente que está resentida con el actual gobierno porque los corrieron. Pero hay una cantidad importante de hondureños que les gustaría salir sin bandera política, sin pretender llevar agua al molino, sin politizar la marcha, porque eso termina indignando a los que van. Ya cuando ven una bandera de un partido a la par o van gritando consignas, entonces la gente mejor se aparta y por eso no son tan de tanto impacto como desearían los organizadores. ¿Y quiénes los organizan? Los que en el pasado organizaron las marchas y de ahí se beneficiaron de las marchas buscando cargos de elección popular y consiguiendo algunas prebendas. Entonces también eso a la gente como que lo va entendiendo, que esto es asuntos de un partido político en particular. Vamos con el director ejecutivo de la Federación de Campesinos de Honduras. Está haciendo un llamado al gobierno de la República para que ayuden al sector campesino de Choluteca, debido a la escasez de lluvias en el sector. Esto ha provocado que muchas cosechas se hayan perdido, enfrentando una crisis alimentaria sumada a la falta de empleos. Asimismo, está pidiendo que las alcaldías dejen de politizar las ayudas, ya que esto lamentablemente provoca más crisis. Hay políticos que se benefician, diputados y alcaldes, dejen que llegue la ayuda, no les pongan color político porque eso se ve muy mal y al final eso no suma, resta. Adelante.
9: Campesino. Bueno, mire, es una situación bastante precaria, crítica. Nosotros como federación, pues, siempre estamos señalando algunas cosas que realmente deben de mejorarse. Lamentablemente en este país, desgraciadamente, todo es política, todo se politiza. Aquí están pensando en las cuestiones electorales y no en las necesidades reales que un pueblo tiene. Mire la crisis que hoy tenemos, una crisis alimentaria que nos viene sin precedentes. No hay cosechas, aquí en la zona sur se han perdido las cosechas, por la falta de lluvia no vamos a tener cosecha de postrera. A mí ya hoy estamos casi ya terminando el mes de septiembre, cuando las siembras de postrera son a finales de agosto, ya la fecha de siembra ya pasó, y lo que se avizora es una crisis terrible. Basado en esa situación, nosotros ya hicimos un planteamiento a la Secretaría de Agricultura y Ganadería, en donde le estamos diciendo que por la carencia ya de granos que tenemos en la zona, ¿verdad?, especialmente en los grupos campesinos, entonces nosotros como federación hicimos un planteamiento formal, con cifras y todo, en la cual se le está diciendo pues que lo que se amerita ya en la zona rural donde están los campesinos es alimentos, ¿verdad? Porque la crisis que tenemos ya es terrible, es crisis alimentaria la que ya tenemos. Ya tenemos más de 15 días de haber presentado a la Secretaría ese documento y no hemos tenido una respuesta. ¿Qué le dice eso? Le dice que nuestros funcionarios no están pensando en este pueblo que está enfrentando crisis terrible. Aquí todo se está politizando. Los alcaldes son políticos, por naturaleza lo son. Y ellos, lógicamente, si una ayuda llega a su municipio, lo van a ir a dar a sus partidarios. No están pensando en la persona que está más pobre, la persona que está más vulnerable. No, ellos no miran eso, ellos miran al correligionario, ¿verdad? Eso es el más daño que se le hace a este país en una crisis que hoy tenemos y que ojalá pues vengan soluciones, que nosotros como dirigentes sabemos que no están a la vuelta de la esquina esas soluciones con gobiernos de pensamiento ultraderecha y que solo benefician al poder y al poder económico.
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0: Continuamos con más información. Gracias por mantenerse en sintonía del único y más completo canal de noticias y su noticiero Así Se Informa. Han llegado beneficios hasta Choluteca. La Secretaría de Agricultura y Ganadería ha beneficiado a 410 pequeños productores ganaderos en la parte sur del país. Con más de 410 mil libras de ensilaje de maíz ante la escasez de alimento provocada por la sequía. Tenemos ahí, ya les vamos a mostrar las imágenes. La entrega forma parte de las acciones impulsadas por el gobierno para tratar de respaldar a familias productoras de la zona sur y contribuir a la protección del hato bovino frente a las condiciones climáticas adversas. La falta de lluvias ha reducido considerablemente el disponible de pastos y forraje para la alimentación del ganado, a situación que incrementa el riesgo de pérdida de animales y afecta la producción de leche y carne. Ante este escenario, la entrega de ensilaje constituye un apoyo oportuno para garantizar la alimentación del ganado y mantener la actividad productiva de pequeños productores. En el municipio de Pespire se distribuyeron 200.000 libras de ensilaje entre 200 productores, mientras que en San Antonio de Flores entregaron 230.000 libras a 210 productores. Cada beneficiario recibió 1.000 libras de alimento conservado de alta calidad. Este alimento garantizará o permitirá a los productores mantener una adecuada nutrición de sus animales y a contribuir también con el sostenimiento del peso del ganado y favorecer la continuidad. A través del programa de incentivo de la producción ganadera, el gobierno destinó 100 millones de lempiras para mejoramiento genético, nutrición y capacitación, de los cuales 20 millones serán utilizados para la entrega de alimento al ganado en los municipios más afectados por la sequía. Vamos a escuchar la declaración de una de las beneficiadas en San Antonio de Flores, Choluteca.
10: Esta sequía pues nos ha llevado, ¿verdad?, a una peor situación. Esperemos que solo Dios ponga su mano divina poderosa para poder solventar la gran necesidad que estamos cruzando. Y qué bueno, ¿verdad?, que hoy en este día pues se nos ha hecho realidad, ¿verdad?, de medio solventar la necesidad de nuestros animales con estos 10 silos que nos van a regalar, ¿verdad? Hoy en este día va a ser de gran provecho, de gran beneficio, de gran ayuda, ¿verdad? Para poder salir adelante un poquito. También de igual manera, ¿verdad? Agradecemos a la Secretaría de Agricultura y Ganaderos, ¿verdad? Por este gran gesto de amor que nos han venido a dar en este día, ¿verdad? Con estos 10 silos que vamos más que contentos, ¿verdad?
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